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Bueno, ¿cómo estamos? Buenas noches, señoras y señores. Atención, la hora en el Perú. Estamos en las 7 y 15 minutos. ¿Cómo estamos? Bienvenidos al programa. Bueno, ya estamos en estos instantes a través de nuestra señal, a través de los 1480 de Radio Otifer La Mixelante. ¿Cómo estamos? Buenas noches, bienvenido al programa. Una vez más, ya nos encontramos acá, señores, en cabinas para poder siempre llevar con toda esa alegría, esa diversión al máximo que presentamos todos los días a través de los 1480, nuestra señal en vivo vía internet. Y también estamos a través de Radio Sabor Mix, nuestra señal en vivo también vía internet para todo el mundo, señores, donde muchísimos oyentes ya nos vienen escuchando la radio en estos precisos momentos. Qué bueno. La hora en el Perú, atención, 7:16. Vamos a continuar así. Ahora sí, tenemos todo preparado. Tenemos toda la música estructurada, señores, en esos precisos momentos para todos nuestros oyentes, la gente que a esa hora está copiando nuestra señal importante. Ya, recuerda que nos quedamos hasta las 8 de la noche a través de Radio Otifer, la miserande, para toda la región La Libertad. Siempre con la mejor música variada, el estilo, lo que se caracteriza, señores, para esta importante semana.

Bueno, y esta es la cumbia al estilo de Zafiro Sensual. Zafiro Sensual, la cumbia sanjuanera. Atención, ahora en el Perú estamos en la 7 con

Bueno, señores, atención, la hora es importante, 7:29, 7 de la noche, señores, ya 29 minutos, la hora es importante en todo el Perú. Bueno, un abrazo para nuestros amigos, oyentes, la gente que a esa hora, señores, está en la preferencia, como todos los días, escuchándonos siempre a través de su receptor. Nuestros oyentes que también nos están escuchando, señores, a través de su teléfono celular. Claro que sí, mediante la aplicación nos están escuchando, mediante el aplicativo, la gente que ha descargado el aplicativo de la radio y nos escuchan ahí a todo volumen a través de su teléfono celular o laptop o PC, ¿no? De verdad, gracias, nuestro saludo muy especial. Y nosotros acá, mediante nuestro programa, siempre compartiendo la alegría, la diversión al máximo, lo que se caracteriza, señores, para el día de hoy, miércoles, mitad de semana. Recuerda que estamos a mitad de semana, a 29 días de este mes de julio, casi ya finalizando, señores, el mes de julio. Y próximamente recibir el mes de Santa Rosa de Lima, mes de agosto, señoras y señores. Ah, qué bueno. Es importante, ah. Es importante, nos aproximamos al mes de Santa Rosa de Lima, señores. Claro que sí, hoy estamos a 29 días. Hoy miércoles 29. Estamos acá presentando, señores, nuestro programa El Super Fiestón de las Estrellas, hasta minutos antes de las 7, como todos los días. Viene ahora sí, Agua Marina, el torbellino musical del norte del Perú. 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

Azucena Galvay, la morena de oro. Es Azucena Galvay, la morena de oro, señores. Esta es la cumbia que presentamos en el programa. Un saludo para todos ustedes, mis amigos oyentes. Amigos de Calamarca, Guaso y toda la provincia de Culcán, a todo volumen con la radio. Saludos en este bonito miércoles, mitad de semana. Claro que sí. Un saludo para la gente de...

Qué bonito, señores, atención, 7:41, gran canción con la gran encantadora Azucena Calvay. Una de sus canciones, el mix Buscando un Cariño, una de sus grandes canciones que lo presentamos, señores, en nuestro programa, lo que corresponde para hoy miércoles. Qué bueno. Bueno, siempre con el saludo muy especial a todos nuestros oyentes que a esa hora también nos están escuchando a través de nuestra señal en vivo vía internet. Claro que sí, a todo volumen con la radio, nuestra gente. Ah, gracias de verdad. Mi gente de Trujillo, El Porvenir, Alto Trujillo, muchos oyentes tenemos por ahí que a esa hora nos escuchan a radio. Saludos. Y a la gente que se reporta siempre a nuestro WhatsApp. Gracias de verdad a todos ustedes por su preferencia, por estar siempre en compañía totalísima de los 1480 de tu radio Otifer, la misa.

grande en esa temporada 2026. Claro que sí. En el mes patriótico, en el mes rojo y blanco, presentando toda la música variada, el estilo, lo que se caracteriza para esta semana. Todo lo que tenemos preparado, señores, siempre va en dedicación para todos ustedes, amigos de La Preferencia. No te lo pierdas, la programación está totalmente variadita con su música, con su música. Seguimos imparables, atención, 7 y 42 minutos, la hora en todo el Perú. Los Amaya Hermanos. Debo ser un idiota, debo ser un idiota.

0: la cumbia vecino de los Amaya, Amaya Hermanos. Los Amaya Hermanos del Perú. Excelente canción, señoras y señores, excelente tema musical. Ah, claro que sí. Buen tema. Buena letra de esa gran artista con su voz melódica encantadora. Nos deleita esa bonita canción. Una de sus buenas canciones de Amaya Hermanos. Nosotros en estos instantes estamos siempre compartiendo para todos nuestros oyentes. La gente que a esa hora, señores, está a todo volumen con nuestro programa. Recuerda que estamos presentando el Super Fiestón de las Estrellas hace minutos antes de las 8 en punto de la noche en ese bonito y excelente miércoles. Acá estamos con todo el poder de la música, maestro, como tiene que ser. Un saludo para nuestros oyentes en Poroto, nos indican, en Poroto nos están escuchando la radio, saludos. Bueno, gracias a la gente de Poroto, que a esa hora nos escuchan el programa, gracias. Especialmente la familia Villacorta, me dicen, por favor envía saludos, acá estamos escuchando la radio, saludos a la gente de Poroto, la familia Villacorta. Gracias, escuchando dice desde horas tempranas. Desde muy temprano venimos escuchando la radio mediante el aplicativo. Muchísimas gracias a la familia Villacorta allá en Poroto. Eso corresponde al distrito de Salpo. Ah, gracias a mi gente de Poroto, lo máximo. La gente que siempre está apegadito a su receptor, a través de su teléfono celular, su laptop, su PC, bueno, qué sé yo, ¿no? Lo importante es que ahí nos están escuchando, señores, el programa. Vamos a continuar con la música, señores. El gran Beto Ríos.
1: Sentimiento.
0: El gran Beto Ríos. Voz y sentimiento. Me vas a extrañar. Así se llama esta canción. Si te gusta, ya puedes pedirla, reclamarla. Con el gran Beto Ríos. Beto Ríos. Voz y sentimiento.

Bueno, y estamos en la parte final, nos vamos, último minuto ya del programa, señores, muchísimas gracias. Estamos en las 7:57, 7 de la noche ya, 57 minutos, señoras y señores, muchísimas gracias. De inmediato me voy con la fiel promesa de regresar el día de mañana a partir de las 7, como siempre, con su programa, como todos los días, el Super Fiestón de las Estrellas. Gracias, amigos oyentes, nos vamos. Regresamos mañana, no se olviden, a partir de las 7, con el Super Fiestón.

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3: Hola. Sí, ¿qué tal? ¿Cómo están? Muy buenas noches. Bueno, ¿qué tal? ¿Cómo están? Muy buenas noches. Bueno, vamos a acompañarles en la radio con nuestra programación, sí, con nuestra programación de la radio. Buenas noches. Buenas noches a cada uno de todos ustedes. Vamos a quedar con esta programación hasta las 9. Sí, hasta las 9 les voy a acompañar. ¿Cómo está nuestro público? ¿Cómo está la fanaticada de los 1480 y la amplitud modulada? Y ahí estamos a través de Otifer. Será el espacio de la noche para quedarme hasta las 9. Empezamos, son las 9 de la noche, son las 8 ya, 23. Bienvenidos a esta secuencia. Bienvenidos a esta secuencia espectacular. El miércoles, mitad de semana. Horario de la noche. A través de Otifer, la radio.

qué linda canción, de verdad, qué lindo tema, Enfermera. Bueno, cuidado con la hora. Cuidado con la hora. Son las 8 de la noche, ya 26 minutos. Buenas noches, bueno, qué gusto de verdad ya estar en la radio. Ya estar en la radio. Buenas noches, ¿cómo está nuestro público, nuestra fanaticada? De diversas partes del ámbito de nuestro territorio peruano. Así es, estamos a 29 de julio. Estamos aprendiendo a cada uno de todos ustedes, ¿verdad que sí, no? ¿Verdad que sí? A todo nuestro público seguidor de los 1480 y la amplitud modulada, precisamente nuestro saludo. Gracias de verdad por la sintonía, gracias por el aprecio, ¿no?, en las diversas localidades a nivel del ámbito de nuestro territorio. Pero bueno, ¿cómo está la gente ahí en Virú? Quiero saludarles a la gente de la provincia de Virú, allá en Chao, en Chimbote, en el departamento de Ancas, en la ciudad de Lima, ¿no?, en Trujillo, ¿cómo está la gente trujillana? ¿Cómo está en Otuzco, en Huamachuco, en Santiago, en Salpo? Llegada en las diversas localidades. O sea que ya está acompañadito de la radio. Algunos, bueno, están por ahí disfrutando de la cena. Algunos se están disfrutando hoy de la cenita por ahí. Unos se están de repente compartiendo un cafecito. Qué sé yo. No, unos están por ahí ya acompañados de nuestra programación de los 1480 y la amplitud modulada. La radio que está en el corazón de cada uno de ustedes. Estamos reclamando los saludos. El público que ya se está uniendo a nuestra plataforma de nuestro TikTok. La programación de los 1480. Somos Otifer, la radio que les acompaña. Su gran amigo de siempre, Jesús Otiniano. Oiga, estamos hasta las 9. Hasta las 9.

saludo para la gente de Cruz de Pargo. Muchas gracias, Cruz de Pargo. La sintonía de la radio. Erling Ábalos, ¿dónde andas? Gracias a la preferencia. Son las 8:29. ¿Dónde están los amigos mineros? De los asientos mineros. Quirubilca, Machacala, Guamachuco, Santiago de Chuco. Gracias por esa sintonía.

Saludos a la gente de Guaral. La gente de Chanchacapo, gracias. Gente Salpina. Los amigos del asiento minero ahí en Salvo, gracias. Gracias por la sintonía, gracias por la sintonía, la gente de Salpina. Gente que ya nos están escuchando la

0: A ver, vamos por acá. Hola, amigo, dice saludo de Mayazgo. Un saludo para los signos. Saludo dice para los signos. Saludo para Sagitario y Géminis. Porque están compartiendo de la programación de la radio, muy amable. La gente seguidora, nuestro público fanático de diversas partes del ámbito de nuestro territorio peruano. Gracias por esa amabilidad. A la gente que ya nos escucha la radio en sus diversas plataformas, ¿no? A través de Frecuencia, TikTok, a través de nuestro presente aplicativo de la radio, muy amable. Gracias de verdad por esa consideración, por el aprecio que usted cada día nos está preferiendo. Solo cosa para la gente de Mayazgo. Así es, la gente de Mayazgo. Oiga, que está reclamando saludos. Saludos para Sagitario y Géminis. Gracias el aprecio, ¿ya? Gracias el aprecio. Hace un momento se ha identificado la gente minera ahí en Salpo. Solo la gente de Chinchicapa. Gracias por el aprecio, la gente de Chinchicapa, la gente que ya son seguidores número uno de nuestra programación de los 1480 en amplitud modulada. Somos Otifer en la radio, que las acompaña. Estamos a través de la programación de la radio. Estamos hasta las 9. Hay saluditos para que usted pueda reclamarnos, ¿eh? Hay saluditos. De repente, anuncio publicitario. No hay ningún problema. Atención, dice, saluda para las solteritas. Saludo para Fiorella. Saludo para Naís. Elena. A ver, me están reclamando una cancioncita de Giovanna Anco. Una canción de Giovanna Anco, la gente de Mayazgo, muchas gracias de verdad a la sintonía de la radio en este espacio de la noche. Gracias por estar compartiendo a todo volumen, a todo parlante nuestra programación de la radio. Saludos. Entonces para las solteritas, saludos para Fiorella, Anaís, Elena. Bueno, me está reclamando una cancioncita de Giovanna Anco. Ya, en unos instantes le voy a complacer su pedido. En unos instantes le voy a complacer su pedido, ya. Muchas gracias, más bien. Gracias por el aprecio. Gracias por estar compartiendo nuestra programación de la radio. Una programación netamente al servicio de cada uno de ustedes. Hace unos momentos ha finalizado Cibernético.
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0: Ahora nosotros estamos en las radios a las 9. Programación de miércoles, mitad de semana. Son las 8:35.

¡Qué linda canción! ¡Qué linda canción de verdad! Un tema. Un tema muy reclamado, sí, hace un momento que me ha reclamado. Me ha reclamado para así de una manera nosotros poder estar complaciendo a través de la radio. Así es, a través de la radio, nosotros complaciendo esa canción extraordinaria. Son las 8 de la noche, ya con 40 minutos, estamos hasta las 9. Solo para nuestros oyentes en la ciudad de Trujillo. Muy amable. A ver, ¿quién más se está reclamando por acá? Saludos. Atención, ¿quién más? Forma parte de nosotros a través de la radio. A ver, saludos desea para Rosa. Rosa Guevara, ¿no? Rosa Guevara, así es, está formando parte de nosotros también de nuestra programación del día de hoy, jueves. A ver, vamos a ver quién nos da un like por ahí y nos regala un corazón. Recuérdala bien al público que nos da un like, al público que también se está uniendo a nuestra plataforma de nuestro TikTok. Muy amable por esa consideración, gracias por el aprecio. Gracias por estar formando parte de nosotros. Ismael García Vega, muy amable. Nuestro saludo, vamos a ver de qué parte. De qué parte del país. Atención, se está reportando a la radio. A la gente que nos está dando por ahí online. Gracias de verdad. Gracias por el aprecio. ¿No? Al público que nos está dando un like por ahí. Gracias por el aprecio, gracias por esa consideración. Hace un momento me han reclamado esta cancioncita. Hace un momento me han reclamado esta canción. Vamos a complacer. Saludos para la gente de Mayasgo, perteneciente a la provincia de Virú. Aquí está Durán pedido. Muchas gracias a todas las solteras. Las solteras, solteritas allá en la provincia de Virú. Gracias por la sintonía. Vamos a Tifer.

Marco Flores. Hace la sintonía, ¿no? Hace la sintonía, Marco Flores. Todo parlante. Melina García. Muchas gracias, gracias por darnos un like, Melina García. De Trujillo.

0: la familia Matos Juárez en Barranca Anca. Muchas gracias, ya, gracias a la sintonía. Les invito a seguirnos, a formar parte de nosotros para así de buena manera día a día estar informados de nuestra programación, la familia Juárez en Barranca. La gente del departamento de Ancash. Gracias a la sintonía. Saludos para Jessy.
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0: La gente que ya nos está dando un like, la gente del departamento de Ancash.

Jessy. Muchas gracias a la gente del departamento de Ancas. Gracias a la gente del departamento. Del departamento de Ancash, muchas gracias de verdad. La gente de Barranca, departamento de Ancash. Solo para Jessy. A la gente que, bueno, se está reportando. Muchas gracias a la gente que, que también se reporta a través de nuestra línea, de nuestro fono WhatsApp, ¿ya? Muy amable, a través de el 9259-8785. Ya, esa es nuestra línea de nuestro fono WhatsApp. Todo tipo de anuncio publicitario. Gracias, atención. Usted quiere formar parte de nosotros. Anunciar, recuérdala bien. Recuérdala bien que anunciar es vender. Y quien sabe vender porque sabe anunciar, anuncie a través de la frecuencia de los 1480 y la amplitud modulada. Saludos ahí en la ciudad de Lima. Saludos para Olga Eustaquio. Ya, esto es en la ciudad de Lima. Gracias a la gente de la ciudad de Lima también por estar reportándose a la radio, ¿no? A través de nuestra programación del día de hoy, miércoles, en esta secuencia de la noche, en este gran espacio que estamos hasta las 9 aquí en la radio. Ya vamos aprovechando los saludos, vamos reclamando los saluditos. Aquí estamos a través de la frecuencia más popular en todo el norte del país. Somos Sotifer en la radio. Gracias a la gente del departamento de Ancas. Así es, la gente de Barranca, departamento de Ancas. Saludos para Jessy. Gracias cuando se está comentando un breve resumen, una sintonía preferencial de la radio de nuestra programación, al igual que lo hace la gente de la ciudad de Lima. En Lima, saludos dice para Olga Eustaquio. Así es, gracias a la preferencia a la radio. Son las 8:48. Vamos con una cancioncita extraordinaria en este espacio, aquí en la radio. Aquí está lo que le gusta al pueblo. Gracias por la preferencia al público que se está uniendo a nuestra plataforma de nuestro TikTok. Con cariño, estamos hasta las 9. Baby.

La gente que ya está compartiendo también, muchas gracias a... Gracias, Jessy, por estar compartiendo nuestra programación. Gracias. Muy amable. Este es el departamento de Ancash.

¿Quién dijo yo esta noche? ¿Quién dijo yo? Gracias, de verdad. Gracias por el aprecio. Gracias por esa consideración a la gente que está compartiendo nuestra programación de la radio. Gracias, muy amable.

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A ver, estamos ya en la parte final. Sí, estamos en la parte final. Muchas gracias. Estamos ya en la parte final. Todo depende de cada uno de ustedes. La gente que, bueno, se está reportando ya. Se está reportando muy amable. La gente que está viajando diversas rutas en el ámbito de nuestro querido país. Nuestro saludo a la gente allá en Chinchicap. Chinchicap, ¿no? Chinchicap, perteneciente a Salvo. Gracias por la sintonía, la gente de Serpina. De igual manera, la gente del departamento de Ancash, ¿no? La gente del departamento de Ancash, en Chimbote, en la provincia de Virú, en Chava, en Trujillo. Voy a las diversas localidades. Y nuestro público se está identificando a través de nuestra programación de la radio. Vamos con esta presente ubicación. Vamos con un temita extraordinario por ahí a Rommel Gutiérrez. Gracias por la identificación, ¿eh? Gracias por estar reportándose a Rommel Gutiérrez. La gente allá en... Es San Ignacio, ¿no? San Ignacio. Por estar a todo parlante. Nos está comentando en esta programación de la radio. Vamos con una canción. Un tema extraordinario. Aquí está lo que le gusta al pueblo. Son las 9. Son las 9 de la noche con 2 minutos. Estamos en la parte final.

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1: Saludo para Analí. Rosales debe ser, ¿no? Analí Rosales debe ser. Gracias. Son las 9:02. La hora en todo el país. Gracias, la sintonía. Regalo vacío, nos dice Rommel Gutiérrez. San Ignacio Tusca.

Saludos para Meyer. Meyer Barreto, ¿no? En La Rinconada, en Trujillo. Urbanización La Rinconada, ¿no? Claro, Urbanización La Rinconada en Trujillo. Gracias a la sintonía.

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1: Allá, no te olvides, dice, de las amistades. ¿Ah? Analí Rosales. La gente allá en Víctor Raúl, ¿no? Claro, Víctor Raúl, provincia de Virú. Gracias por la sintonía, somos Otifar. Recuérdale bien que estamos en diversos horarios. De 10 a 12 mediodía, nuestro programa ya conocido, popular, Fiesta Tropical. Se lo dice para Mecánica Blas.
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1: Mecánica Blas, gracias.
2: 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A ver, todo cantado. Qué bonito.
1: Allá, Padaguambo. Padaguambo, muy amable. Gracias, Padaguambo.

0: A ver, por acá, sobra Dorcita Reyes. La gente de Padahuambo, muy amable. Oye, la familia Reyes ahí en Padahuambo. Al público, miren que se está reportando la radio ya. Queremos llegar con nuestro fraterno saludo hoy en día.
1: Y mi amigo.
0: Hoy en día, recuérdala bien. Estamos viviendo la nueva tecnología en radio. ¿Ya? Estamos viviendo la nueva tecnología en radio, frecuencia 1480 en amplitud modulada. Recuérdala bien que nos escuchamos en todas las plataformas. En todas las plataformas, ahí estamos. Gracias por el aprecio. Saludos dice para la familia Ferrel Rivera. Así es, la familia Ferrel Rivera. Gracias por estar acompañados. Acompañados, oiga, de la radio. Miren, de repente usted ya disfrutó por ahí de la cena. Nosotros también ya lo hemos hecho. Y bueno, miren, hemos creído por conveniente en este espacio estar acá en cabina de la radio, de podernos acompañar. De repente usted está realizando los diversos quehaceres. Hola amigo, dice buenas noches. Saludo para Mari. A ver de qué parte del país se está reportando Mari. Gracias, buenas noches. Gracias por la identificación, ¿eh? A la gente que por ahí nos está dando un like. De acá de Trujillo. De Trujillo dice saluda para Mari. En Trujillo. La gente trujillana, oiga, siempre se reporta a la radio. Eso es lo bueno, ¿eh? La gente de Trujillo siempre se reporta a la radio. Todo depende de cada uno de ustedes, ¿eh? Son las 9 de la noche, son las 9 con 8. Un minutito más, recontra chiquito, nos quedamos en la radio, ¿ya? ¿Eh? Un minutito más, nos quedamos en la radio. Nos había reclamado Rommel Gutiérrez de
2: Muchacha de
0: San Ignacio, Otuzco. Aquí está su tema. Gracias por la sintonía. Somos Otifera, somos Otifera Radio.

0: Saludos para Berta Venturo, Eugenio Venturo. Gracias, ¿ah? Gracias por la sintonía. Saludos dice para Marcial en Otuzco. Saludos dice para el querido hijo Fabián. Imagínate, ¿ah? Gracias a la sintonía. Pueden seguirnos, ¿ah? Pueden seguirnos. Recuérdala bien a más seguidores. Estamos marcando hito en la historia. Saludo para Gemer Fernández en Carabamba. Ah, ya, la casa, o dueño de la casa del perno. Claro, lo máximo. Siempre me están comentando, oiga, de la casa del perno. ¿Dónde queda la casa del perno? ¿Ya? Gemer Fernández. Gracias a la sintonía. Somos Otifer, ¿eh? Somos Otifer.
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0: A ver, ¿quién más se reporta? La familia. Saludos para toda su familia, Centro Poblado de San José. Allá, saludos para Bertita. Berta Venturo, ¿no? Berta Venturo, Eugenio Pozo. Gracias a la sintonía.
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ver, nos quedamos hasta las 10. ¿Qué dicen ustedes? ¿Nos quedamos hasta las 10 o no? ¿Ah? ¿Qué hacemos? Son las 9:11. Estamos en la parte final.

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Danilo Villanueva, ¿no? Danilo Villanueva, Jay de Villanueva Corrales, en Alto Trujillo. Gracias a la gente de Alto Trujillo. Gracias a la sintonía de la radio.

Son las 9 de la noche. Son las 9 de la noche con 14 minutos. Estamos ya en la parte final. Estamos ya en la parte final. Esa tu gran secuencia de hoy, miércoles, mitad de semana. Bueno, gracias al público que me está reclamando saluditos. Saludos especiales, oiga, de diversas partes del ámbito de nuestro territorio. Pero vamos rapidito con la presente invitación.

0: Atención, atención a la presente invitación a Santo Rosario. Atención, Sulcha, Caserón, San Isidro, San Carlos, Ixa, Sauco, Quirigón, La Huaca, La Calera, La Gloria, Virú y la ciudad de Trujillo. Por recordarse los 6 meses de fallecimiento de quien en vida fue el señor Miguel Holguín Ábalos Casiano. Acto que se estará realizando el día viernes 31 de julio a horas 7 de la noche. Será en su domicilio el sector Sulcha, caserío de San Isidro, perteneciente a nuestro distrito de Carabamba. De antemano quedan invitados a participar en este acto religioso. Atentamente a la presente invitación que lo firma sus hijos, Ábalos Casiano y todos sus nietos. Atención, repito a la presente invitación a Santo Rosario. Atención, Sulcha, Caserón, San Isidro, San Carlos, Ixa, Sauco, Quinigón, La Huaca, La Calera, La Gloria, Virú y la ciudad de Trujillo. 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Atentamente a la presente invitación que lo firma sus hijos, Ábalos Casiano y todos sus nietos.
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0: Hasta estos momentos les hemos acompañado en la radio. Gracias, regresa mañana.
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0: A tempranas horas de la mañana estamos en la radio. Gracias.

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¿Qué tal amigos de la cordial sintonía? ¿Qué tal amigos de la cordial sintonía? Muy buenos días. Bienvenidos a nuestra labor informativa de noticias del día de hoy. Jueves. Estamos a jueves a 30 días del mes de julio del año 2026, denominado como el año de la esperanza y el fortalecimiento de la democracia, de poder siempre nosotros estar informados con todas nuestras informaciones de carácter local, nacional e internacional y todo lo correspondiente a nuestro programa informativo de noticias. Primeramente, antes de iniciar nuestro programa, quisiéramos dar siempre gracias a Dios. Hay que agradecer a Dios por un nuevo día, una excelente mañana, ¿no? Un excelente despertar de repente para unos, bueno, que necesito por ahí están despertados. Ya estamos en la radio en esa secuencia informativa de noticia de 6 a 7 de la mañana, de poder siempre estar informados con todas nuestras informaciones de carácter local, nacional e internacional. Jueves a 30 días de julio del año 2026, denominado como el año de la esperanza y el fortalecimiento de la democracia. Vamos a nuestras informaciones que tenemos aquí en la radio a través de nuestro programa informativo de noticias. Son las 6 de la mañana con 15 minutos. A través de nuestra programación informativa de noticias, de poder siempre estar informados a través de la radio, a través de nuestro programa informativo, toda la incidencia local, nacional e internacional y todo lo correspondiente a nuestro programa. Gobierno estaría priorizando plan de contingencia ante el Niño. Keiko Fujimori anuncia la descolmatación de ríos y defensas ribereñas. Keiko Fujimori había anunciado un plan de contingencia frente al fenómeno del Niño, con obras de prevención vulnerables, aunque no ha precisado el presupuesto del cronograma ni las regiones priorizadas para su presente ejecución. Vamos a la información. La presidenta, la señora Keiko Fujimori, había anunciado esa mitigación del fenómeno del Niño. Será una de las prioridades inmediatamente de su gestión, junto con la seguridad ciudadana. Durante su primer mensaje, la Nación habría informado que estaría destinando los recursos extraordinarios para poder ejecutar un plan nacional de contingencia frente a las lluvias intensas, inundaciones y otros eventos asociados. Nuestros dos frentes inmediatos serían la mitigación del fenómeno del Niño y la seguridad ciudadana. A ambos destinaremos los recursos extraordinarios, sostuvo ante el Congreso. La mandataria había asegurado que su gobierno buscaría reemplazar la respuesta reactiva ante las emergencias por una estrategia preventiva. Para ello había anunciado la descolmatación de los ríos, la construcción de defensas ribereñas, la protección de cuencas hidrográficas y el despliegue de maquinaria pesada en puntos críticos. Esta respuesta ante las emergencias, el Ejecutivo también estaría implementando un sistema logístico de respuesta rápida para poder garantizar los alimentos de agua, medicinas en las localidades afectadas. Fujimori había agregado que los agricultores perjudicados recibirán la asistencia financiera técnica para poder enfrentar los daños en sus cultivos. Además, había anunciado que esto estaría recurriendo a los decretos de urgencia y estaría solicitando las facultades legislativas al Congreso para poder acelerar las acciones. También había invocado a los gobiernos regionales y locales a coordinar las medidas antes del inicio de la temporada de las lluvias. Según el Centro Nacional
de estimación de prevención y reducción de riesgo de desastres, 209 distritos presentan riesgo muy alto por estas inundaciones y otros 185 por movimientos de masa con guaicos. El organismo había identificado cerca del 2.5 millones de viviendas de más de 17.000 instituciones educativas expuestas a esas inundaciones. Asimismo, más del 1.8 de millones de hectáreas agrícolas se encuentran en zonas de riesgo muy alto, ¿no? Donde piden precisar el plan a la ex ministra también de Vivienda, Jania Pérez de Cuellar, había considerado que este anuncio presidencial en la dirección correcta, advirtió, falta definir cómo se estaría ejecutando. Son las 6 de la mañana, son las 6 de la mañana con 20 minutos, aquí en nuestra programación informativa de Noticias de Poderes Siempre, nosotros estar informados con todas nuestras informaciones de carácter local, nacional e internacional, y todo lo correspondiente a través de nuestro programa informativo.

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1: 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Bye.

0: Es las 6 de la mañana, son las 6 de la mañana con 25 minutos, son las 6 de la mañana con 25, a través de nuestro programa informativo de 6 a 7 de la mañana. Atención a la presente invitación. 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

Las 6 de la mañana, son las 6 de la mañana con 30 minutos, son las 6 de la mañana con 30 minutos a través de nuestra programación informativa de noticias, de poder siempre estar informados, siempre nuestro horario correspondiente que tenemos de 6 a 7 de la mañana de lunes a viernes. Así de 6 a 7 de la mañana de lunes a viernes. Lo que nos corresponde en nuestro horario de 6 a 7 de la mañana, de poder siempre estar informados. Todas las incidencias, oiga, locales, nacionales e internacionales, desarrollo de presentes comunicados, invitaciones, nuestra cartelera de anuncio publicitario y todo lo correspondiente a nuestro programa informativo. Muchas gracias, más bien, a cada uno de todos ustedes que día a día están pendientes de la radio, pendientes de nuestra programación informativa en distintas localidades a nivel del ámbito de nuestro territorio peruano. Gracias a través de nuestra frecuencia y a través de nuestra www para el Perú y el mundo. Son las 6 de la mañana con 31. Bueno, ya vamos culminando. Ya vamos, amigos oyentes, ya vamos culminando el mes de julio. Ya vamos culminando, así se va finalizando ya el mes de julio, estamos a 30. Mañana es viernes, Dios mío, de verdad, cómo transcurren los días. Mañana es viernes, mañana estamos hoy a 31. Mañana viernes, mañana estamos a 31 de julio. Se viene el mes de agosto. Se viene el mes de agosto, el octavo mes del año. No, se viene el mes de agosto. Mañana es 31, sábado primero. No, mañana es 31, sábado primero de agosto, domingo 2, lunes 3, Dios mío, de verdad. ¿Cómo pasan los días, no? ¿Cómo pasan los días? Son las 6 de la mañana con 32 minutos a través de nuestra programación informativa de noticia, de poder siempre estar informados a través de la radio. Vamos a continuar con más informaciones aquí a través de la radio de las 6 con 32 de la mañana. A las 6 de la mañana con 32, Keiko Fujimori. Expertos indican falta de sustento financiero en promesas sociales y cuestionan la reforma digital. Especialistas señalan que duplicar los programas sociales sin ingresos fijos podría estar en riesgo las cuentas del Estado. Además, en el ámbito digital, bueno, se cuestiona que la propuesta genera más burocracia en lugar de integrar los servicios en beneficio a toda la ciudadanía. El mensaje presidencial había incluido las propuestas de alto impacto social y económico, como duplicar el monto de la pensión 65 a 700 soles bimestrales, subir la remuneración mínima vital, entregar bonos a los MIPES, aumentar la inversión pública. Sin embargo, frente a esas iniciativas, se cuestiona la vitalidad financiera y el sustento detrás de todas estas promesas. En diálogo, para ese economista e investigador Armando Mendoza, estas presentes iniciativas de protección social y mejora educativa resultan necesarias y positivas en teoría, pero advirtió que existe una desconexión entre las metas y los ingresos reales del Estado. Dijo: yo veo, ¿no?, el desafío entre las propuestas que plantean los medios de financiamiento, había señalado. Mendoza había señalado, además, que el gobierno arranca sin establecer una meta de incremento en la recaudación, y si bien ha reconocido que se pueden lograr los avances manejando mejor los recursos actuales, advirtió que es imposible financiar este conjunto total de promesas a nivel universal, debido a que la presión tributaria en el Perú se mantiene estancada en un nivel de entre el 14% y el 15%.
1.5% del PBI. El problema surge que cuando uno observa el conjunto total de las propuestas y los objetivos retrasados, aparece, oiga, la pregunta: ¿dónde saldrá el dinero? ¿De dónde saldría el dinero? ¿Cómo esto se estaría financiando? No existe la manera de costearlo con un nivel de recaudación tan lo que había exigido, dijo que padecemos, ¿no? Estos gastos permanentes deben de financiarse con ingresos permanentes, había comentado. Por su parte, Mario Vergara Silva, especialista en economía y financiero, docente, había analizado el impacto de las medidas, donde ha explicado que existe un principio fundamental de las finanzas públicas. Los gastos permanentes deben de financiarse con los ingresos permanentes, ¿no? Había indicado que esta duplicación de pensión 65 constituye un gasto permanente que incrementa el presupuesto público en un momento donde el país tiene poco margen financiero. Sin embargo, había mencionado que se había tratado de un mensaje inaugural y que la presidenta tiene hasta fines de agosto para presentar el presupuesto del sector público. Además, el próximo 30 de agosto es la fecha límite para poder presentar este presupuesto del sector público del año 2027 y será la oportunidad para poder explicar la fuente de los recursos que serán utilizados para poder financiar las medidas propuestas, había indicado Vergara. Además, el especialista había detallado que para un paquete de esa magnitud sea viable sin elevar drásticamente, ¿no?, ni poner en riesgo la calificación crediticia, los recursos tendrían que prevenir de fuentes específicamente, entre ellas había señalado el aumento de la recaudación y la reducción de la evasión de la lucha contra la informalidad, la ampliación de la base tributaria en ese aprovechamiento de los altos precios de los metales en el canon, ¿no?, la regalía a los proyectos mineros que deben de operar a la brevedad, así como la organización eficiencia, ¿no?, de este presente gasto, los riesgos, el sueldo mínimo, la informalidad, la omisión de las reformas. También advirtió que subir, bueno, el sueldo mínimo en un mercado laboral con más del 70% de informalidad dificulta la formalización y obliga a los MIPES a recortar el personal formal de trasladarse a la informalidad. En cuanto al bono compensatorio para los MIPES, había señalado que tratarse de un subsidio extraordinario no constituye un gasto permanente para el Estado, facilitando a corto plazo. Frente a la omisión de una reforma tributaria o metas de esa recaudación, en el discurso Vergara había explicado que eso replica una práctica histórica muy frecuente en los últimos 50 años en el Perú, donde ningún presidente había detallado este financiamiento al inicio de su gestión. Además, advirtió que dejar de lado las fuentes de este financiamiento representa un riesgo que podría incrementar el déficit fiscal y la deuda pública, ¿no? Son las 6 de la mañana con 40 minutos, en las 6 de la mañana con 40 minutos aquí en nuestra programación informativa de noticia, de poder siempre estar informados, siempre de 6 a 7 de la mañana, de lunes a viernes y también a través de nuestra programación central del mediodía, edición de noticias.

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De esta manera llegamos a la parte final de nuestra labor informativa de noticia. Regreso el día de mañana cuando sea las 6 de la mañana. Regresaré con más informaciones. Muy buenos días y hasta el día de mañana.

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2: La hora exacta. 7:36.

0: la hora exacta.
1: 7:51.
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4: Ahora sí, te presentamos este éxito que se llama Solo por tu amor.

0: en todo el Perú. 8 y 52. 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
1: La hora exacta,
2: 9:33.
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Señor, encontré esa concha de su madre que me decepcionó. Y cuando me vio, cogió a su marido y lo besó. Y ella pensó que yo le iba a reclamar, que ella iba a pelear, no. Yo le dije, ya fuiste, concha de tu madre, ya fuiste. ¡Ya te olvidé!

0: La hora exacta.
1: 9:51. 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

0: La hora exacta.
1: 11 y 2. 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

0: 16
1: y 11.

0: ¡Atentos a la hora!
1: 12 y 6.
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0: en todo el Perú.
1: Una y tres.
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0: en todo el Perú.
1: 1 y 17.
2: ¡Otro exitazo! ¡Levantemos las manos arriba!

0: Te estoy diciendo, ¿ah?
1: En todo el Perú, 1:33.

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1: Atentos a la hora.
2: 2 y 2.
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0: Esta es la hora exacta.
1: 3:07. 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

0: son las 4:21.
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0: Son las 4 y 52.
1: Vamos a hacer una canción muy bonita para ustedes.
2: Carlito Moya, urgente.
1: Carlito Moya, por favor. Trabaja, hermano.
2: Bueno.
1: Va a ser una canción muy bonita, pero es cierto, una de las canciones que viene incluida en nuestro reciente trabajo musical de los campesinos de Bambamarca y queremos compartirlo con ustedes en su fiesta aniversario. Ya, vamos a esa canción, parte dice, el día que yo muera, quiero que venga la gente que me quiere, que me estima, ¿ah? Y no vengas a llorarme con esas lágrimas fingidas.
2: Allá un solo especial para firmas, para filmaciones, producciones de Chiclayo, para Franklin.

0: En todo el Perú, 5 y 6.
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2: Analizando, maestro.

0: todo el Perú. 5 y 34. 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

0: En todo el Perú, 6 y 7.
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0: en todo el Perú, 6 y 39.
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